acompañándote esta linda tarde, martes 15 de septiembre, con Drácula de Tame Impala en Match 97.5 más Pop, conéctate. Y bueno, ya me estás contando tus planes a través de iHeartRadio, nuestra aplicación gratuita. Y sí, yo sé que el día de hoy todo mundo va a romper la dieta. Hoy no existen las dietas en México. Y yo te estaba contando hace rato que yo hoy comí un pozole delicioso. Pero yo quiero contarte justamente un dato curioso del pozole. ¿Tú sabías que en la época prehispánica de donde viene esta receta, no llevaba carne de cerdo ni llevaba pollito? De hecho, se preparaba para ocasiones especiales dedicadas a un dios en específico. Y la verdad, mejor ni te cuento qué carne usaban antes de que llegaran los españoles. Pero a ver, aquí la pregunta es, ¿qué pozole te gusta más? ¿Pozole rojo, pozole verde o blanco? O a ver, ¿existe otro pozole? Cuéntame a través de nuestra aplicación gratuita iHeartRadio. Yo te dejo con los Black Eyed Peas porque seguimos celebrando aquí en Match 97.5 más Pop. Conéctate con Pompe. Suele.

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1: Macho 97.5 más pop, conéctate body to body de BTS. Y bueno, Macho, oye, cómo me encanta esta rolita de BTS. Recuerda que si tú eres ARMY, te gusta BTS, tenemos una exclusiva para ti porque ya tenemos nuestro festival este 18 y 19, o sea, ya el viernes y el sábado, el iHeartRadio Music Festival 2026. Conéctate a las 8 en punto de la noche con nosotros, que nosotros nos conectaremos hasta Las Vegas para que disfrutes de un festival que está increíble. No solo va a estar BTS, también tenemos a más de tus artistas Match favoritos, artistas como Major Lazer, Cardi B, Zara Larsson y muchos más, así que bueno, velo poniendo tu calendario. Yo te dejo ahora con Sabrina Carpenter, esto es Manchild, aquí en Match 97.5 más pop, conéctate, canción 263 del día. Que tengas un excelente trayecto y bueno, celebra el día de hoy.

muy bueno porque es noche mexicana aquí en Match 97.5 más pop, conéctate. Y bueno, sí, nosotros continuamos con la música pop en inglés. Esto fue Begging the Maneskin, pero vamos a platicar de algo con lo que muchos mexicanos nos sentimos identificados. Y es básicamente cuando tú dices, ¿sabes qué? Hoy tengo ganas de usar el horno, voy a hacer un postre. Hasta que recuerdas que el horno lo utilizas como la bodega oficial de la casa y ya la verdad te da flojera hacer cualquier cosa. Yo soy Carla Márquez, contigo hasta las 10 de la noche. Y es que sí, macho, y la verdad es que muchos de nosotros utilizamos la parte de abajo de la estufa, o sea, el horno, como la alacena, la des para guardar despensa, que para guardar todos los moldes, para hacer postres, el comal que lleva 20 años en tu familia. Bueno, la verdad es que si quieres hacer tú algo de comer, cocinar algo en este gran horno, tienes que dedicarle unos 30 minutos a sacar todos los trastes. Vámonos con Ariana Grande, Hate That I Made You Love Me, en Match 97.5 más Pop, conéctate.

Continuamos aquí un martes, Patreon Match 97.5 más Pop. Conéctate con Adele, Rolling in the Deep. Y bueno, te dije que me contaras a través de nuestra aplicación gratuita iHeartRadio. Nos encuentras Match 97.5 León y en el botón rojo en forma de micrófono. Cuéntame qué es eso que hacemos los mexicanos, qué es muy de mexicanos. Pues Ale nos comparte que es muy de mexicanos eso de la despedida eterna. ¿Y a qué se refiere, macho? A ver, ¿te ha pasado que tú estás en una reunión súper a gusto, pero ya es hora de irte y dices, ok, va, te despides, se paran, pero siguen platicando ahí ya que se pusieron de pie? Ok, se vuelven a despedir, siguen avanzando y siguen platicando ahí en la puerta otra media hora. Se vuelven a despedir, llegas al carro y siguen platicando y hasta que te quedaste dos horas más. Yo quiero saber si tú también aplicas eso de la despedida eterna, macho. Cuéntame qué es muy de mexicanos a través de nuestra aplicación gratuita iHeartRadio. Yo te dejo a The Weeknd, Save Your Tears, de 267 rolas. Ya suena aquí en Match 97.5 más Pop. Conéctate.

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acompañándote a donde sea que te esté acompañando esta tarde. Bueno, ya muchos van a la fiesta a comer, ya van con un buen de hambre. Así que te acompaño con buena música y datos curiosos. Yo soy Carla Márquez en Match 97.5 Más Pop, conéctate. Esto fue Faded de Alan Walker. Y bueno, el día de hoy voy a platicarte del himno que está a nada de sonar en todas las casas. El himno nacional mexicano, que tú sabías que es uno de los más hermosos del mundo, pero también es uno de los más cuidados por la ley. De hecho, si tú le cambias la letra en un evento público o te equivocas cantándola, te pueden poner una multa. Así que por eso los artistas, que son los encargados ya sea de cantar el himno en el box, en un partido, en algún evento público, creo que van súper nerviosos para no equivocarse. Pero yo te quiero preguntar, ¿tú te sabes el himno completo o solo te sabes la primera estrofa y ya te inventas lo demás? Yo soy la segunda. Te dejo con Lady Gaga y Bruno Mars, Die With A Smile en Match 97.5 Más Pop, conéctate.

Match 97.5 más Pop, conéctate. Esto fue Clocks de Coldplay. Y bueno, te pedí que me contaras a través de nuestra aplicación gratuita iHeartRadio qué es eso que es muy de un mexicano. Y te vengo a hacer el resumen de cosas que me hicieron reír bastante, que me dijeron ustedes a través de la aplicación. Así que bueno, tú vas a decidir si eres parte de los que hacen esto o no va contigo. Pero bueno, ¿qué es muy de un mexicano decir ahorita? Cuando ese ahorita no va a llegar en este momento, puede que llegue en 3 días, pero ahorita no va a ser en este momento. Yo quiero saber si tú también haces eso, Matthew. Y yo la verdad caigo mucho en eso, en decir sí, ahorita. También otra cosa es pedir salsa de la que no pica. Y es que, a ver, se sabe, no todos toleramos tanto el picante, pero siempre queremos ese saborcito a salsa. Yo quiero saber, ¿tú pides salsa de la que no pica o de la que sí pica? Vámonos con Harry Styles, Dance No More, en Match 97.5 más Pop. Conéctate, suele, Matthew.

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0: Muy buenas noches, continuamos en Match 97.5 más Pop, conéctate. Esto que acaba de sonar fue Cardi B, ¿por qué? Porque está a nada de hacer historia, porque sí vamos a tener ya este fin de semana, viernes 18, sábado 19 de septiembre, nuestro festival iHeartRadio Music Festival. Recuerda conectarte 8 en punto, que nos conectamos hasta Las Vegas para que escuches en vivo y en directo el tremendo conciertazo que tienen. En esta nueva hora vamos a seguir con datos curiosos, sígueme contando a través de nuestra aplicación gratuita iHeartRadio, que es eso que nos hace muy mexicanos porque lo estamos platicando al aire. Sigue disfrutando de tu trayecto, cuéntame a dónde te estoy acompañando, que estamos en Match 97.5 más Pop, conéctate, yo soy Carla Márquez.
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Seguimos en Match 97.5 más Pop. Conéctate con Moving to the Sun de Hugo. Y bueno, Mayur, ¿qué vas a comer el día de hoy, 15 de septiembre? ¿Sabes a mí qué me choca? Que a veces no estén contemplando el postre, algo tan importante para una cena, para una comida o para un evento. Y es que quiero platicarte que si el día de hoy vas a comer algún postre que contenga chocolate o vainilla, es un regalo y hay que agradecerle a México, porque sí, son los regalos 100% de nuestras tierras para el mundo. Así que bueno, si querías una excusa para comer postre hoy, es porque también es mexicano. Vámonos con Jessie J, B.O.B. con Price Tag, aquí en Match 97.5, más Pop. Conéctate, feliz 15. Okay.

tus artistas favoritos en Match 97.5 más Pop. Conéctate. Ella fue Taylor Swift con I Knew It, I Knew You. Y bueno, continuando con estos datos curiosos de México que probablemente sabías o probablemente no, tenemos que hablar de obviamente nuestro símbolo, la bandera de México. Que claro, si te pregunto cómo es la bandera, cómo es el símbolo, me vas a responder un águila sobre un nopal devorando una serpiente. Claramente todos sabemos eso. Pero ¿tú sabías que la bandera mexicana ha cambiado de diseño oficial más de unas 10 veces? Vamos a hablar de esto. Yo soy Carla Márquez, contigo hasta las 10 de la noche. Y sí, en algunas versiones de hace bastante tiempo, el águila tenía una corona. Y también en otros, ni siquiera había una serpiente. Pero bueno, ya tenemos el diseño actual que se quedó para siempre. Y yo quiero preguntarte, ¿tienes tú acaso en este momento alguna bandera de México, ya sea colgada fuera de tu casa, como decoración, en tu carro? ¿O solo eres de los que se compró un bigote y sombrero? Vamos a platicar, cuéntame de esto a través de nuestra app gratuita iHeartRadio. Te dejo con Dua Lipa, Break My Heart, 276 rolas en Match 97.5 más Pop. Conéctate.

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1: Continuamos en Match 97.5 más Pop. Conéctate con Break My Heart de Dua Lipa. 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Soy Carla Márquez en Match 97.5 más Pop. 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

Buenas noches, estamos en Match 97.5 más Pop. Conéctate. Esto fue Fever Dream de Alex Warren. Y bueno, Matri, yo sé, ya anda súper gastado que con el regreso a clases, que lo que compraste para la fiesta mexicana de esta noche, pues, ¿qué crees? 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Te dejo con Capital Cities, ya suena Safe and Sound, esta rolita en Match 97.5 más Pop. Conéctate, 279 canciones.

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0: en Match 97.5 más Pop. Conéctate. Dance on Moon sonando en esta bella estación. ¿Por qué? Porque estamos a nada de vivir el I Heart Radio Music Festival 2026, que Dance on Moon va a encabezar, y te cuento dónde escucharlo, a qué hora, cómo, por qué. 7:45. Soy Carla Márquez, contigo en Match 97.5 más Pop. Conéctate.
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estamos en Match 97.5 más Pop, conéctate, Ariana Grande con Petal. Y bueno, yo solo quiero platicarte y contarte que nosotros estamos a nada de vivir nuestro festival, el I Heart Radio Music Festival. Y bueno, lo mejor de todo es que ya es este viernes y sábado, viernes 18, sábado 19 de septiembre. Recuerda que a las 8 p.m. te conectas con nosotros en Match 97.5, que yo me conecto hasta Las Vegas para que tú escuches de primera mano artistas, el concierto de artistas como BTS, Sarah Larson, Cardi B, Major Lazer. Oye, la lista es larguísima y te la vas a pasar increíble. Te dejo ahora con algo de Billie Eilish, ya suena Birds of a Feather, 284 rolas en Match 97.5 más Pop, conéctate.

0: Continuamos en Match 97.5 más Pop. Conéctate. Birds of a Feather de Billie Eilish es lo que acaba de sonar. Y bueno, nosotros continuamos con un día muy patriótico en Match 97.5. Y en esta nueva hora viene tu dato de One Direction que probablemente no conocías. Yo soy Carla Márquez, todos los días contigo en esta bella estación, desde las 6 de la tarde hasta las 10 de la noche. Sigue disfrutando de este trayecto y cuéntame a través de nuestra aplicación gratuita iHeartRadio. Búscanos Match 97.5 León y en el botón rojo en forma de micro, cuéntame lo que quieras. En esta nueva hora vamos a platicar de más datos patrióticos.
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6: Hello, hello. Muy buenas noches. Bienvenido aquí a esta bella estación. Yo soy Carla Márquez. Todos los días te acompaño aquí de 6 a 10 de la noche. Y bueno, cuéntame a través de nuestra aplicación gratuita iHeartRadio en el botón rojo en forma de micrófono. ¿A dónde te estoy acompañando? ¿Cómo vas a celebrar esta noche? ¿Te vas de fiesta o la verdad ya te vas a tu casa a poner pijama? Y que oye, todo se vale, la verdad. Yo te acompaño con datos mexicanos porque bueno, esta noche se celebra. Todo esto y más en la hora. Que tengas un excelente trayecto. Súbele la música.

0: En Match 97.5 más Pop, conéctate, Stupid Song de Olivia Rodrigo. Y bueno, bienvenido, bienvenida seas a tu Wandidato del día, o el dato de One Direction que probablemente no conocías. Y en honor a que el día de hoy tenemos un día muy patriótico, quiero platicarte, Matcher, que uno de los integrantes de One Direction, bueno, en general todos ellos tienen una relación muy linda con sus fans mexicanas, pero hay uno de los integrantes que me confesó que él en otra vida de seguro fue mexicano, y eres Louis Tomlinson. Te cuento porque tuvimos una entrevista, lo entrevisté a inicios de año, platicamos un poco de su nuevo álbum, obviamente le pregunté que si él iba a agregar fechas en México. ¿Por qué? Porque siempre, nunca nos deja atrás de esta gira, y él dijo que claramente nos iba a agregar fechas porque él tiene una conexión especial con su fandom mexicano, y yo le dije, pero a ver, ¿por qué? Y él dijo, es que de seguro yo fui mexicano en otra vida. Voy a ver la entrevista completa en YouTube, @MatchMXFM. Vámonos con Will.i.am y Britney Spears, Scream and Shout, ya suena en Match 97.5 más Pop, conéctate.
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0: Estamos en Match 97.5 más pop. Conéctate con Brunito Mars, que bueno, recuerda que él tiene raíces mexicanas, bueno, raíces latinas, así que claramente también lo estamos celebrando esta noche. Hoy quiero platicarte, te estuve preguntando a través de nuestra aplicación gratuita iHeartRadio, que me digas que es muy de mexicano, pero me contaron algo que es muy de leonés, Match. Voy a platicarte de esto. ¿Por qué? Porque bueno, sí, a pesar de que el día de hoy se cena mucha comida mexicana, aquí algo que sucede en nuestra ciudad que nadie más entiende es que antes de la comida tenemos pues que los taquitos dorados con salsa, que el bolillo con chicharrón y salsa para la guacamaya. A ver, seamos muy honestos, yo quiero saber, ¿qué se sirve antes de que se cene ya la comida fuerte? ¿También eres de los que ponen de que la botanita para estar comiendo antes de la cena? ¿O tú llegas directo a la comida fuerte? Te dejo con Huntrix, esto es Golden, que suena aquí en Match 97.5. Más pop, conéctate, que tengas un excelente trayecto.
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Continuamos en Match 97.5 más Pop. Conéctate con Drácula de Tame Impala. Y bueno, yo te dije que me contaras a través de la app de iHeartRadio que es algo muy de mexicanos que has vivido al menos una vez en la vida. Y justamente Ángel me contó que hoy que le tocó ir a casa de sus abuelos a comer, le tocó revivir esto de una de las mayores desilusiones que siempre han pasado en nuestras vidas. Abrir el refrigerador, abrir el congelador, ver un bote de helado, abrirlo y que adentro no haya helado sino frijoles o algún caldo congelado. Y es que la verdad sí, a todos nos pasó que aunque las abuelitas se lo inventaron esto del reciclaje ecológico, reutilizar los botes, la verdad es que siempre fue una desilusión, Macho. Te quedabas ya con el antojo del helado o de ese yogurt. Y bueno, yo quiero saber qué es lo más raro que has encontrado en un bote de yogurt. Vámonos con The Weeknd y Daft Punk. Ya suena de fondo Starboy en Match 97.5 más Pop. Conéctate.

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Muy buenas noches, continuamos en Match 97.5 más Pop, conéctate. Y bueno, el ritmo latino, ¿por qué? Porque es noche mexicana. Y oye, yo quiero platicarte de algo, porque sí, así como escuchaste al inicio de esta canción, Cardi B va a ser parte de nuestro festival, el Like Her Radio Music Festival, aquí en Match 97.5 más Pop, conéctate. Y bueno, recuerda que este viernes y sábado conéctate con nosotros a las 8 p.m, que nosotros nos conectamos hasta Las Vegas, para que tú vivas un festival completamente increíble. El lineup de artistas está padrísimo. Obviamente tenemos a Cardi B, pero también este jueves a las 6 p.m. en Match 97.5 vamos a tener un pequeño especial para que vayas escuchando música de los artistas que se van a presentar. Así que sí, esta semanita viene con muchos especiales. Vámonos con Florida, ya suena Right Round, canción 293 en Match 97.5 más Pop. Conéctate, que tengas un excelente trayecto.

0: Continuando en MH97.5 más pop, conéctate right round the Florida. Y bueno, te platico a las 8.50 cómo puedes llevarte tus accesos para que vayas a la tercera edición del Rockstar Fest próximo 31 de octubre en la Velaria de la Feria. Todo esto aquí en MH97.5 más pop, conéctate. Yo soy Carla Márquez.
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¿Cómo te la estás pasando? ¿A dónde vamos esta noche, Matcher? Continuamos en Match 97.5 más Pop. Conéctate con esta rola que fue Daisies de Justin Bieber. 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Justamente en la velaria de la feria es este festival. Y el lineup de artistas que viene a León va a estar increíble. Obviamente tenemos al Tri, el Gran Silencio, los Auténticos Decadentes y muchos otros artistas. Y yo quiero que vayas a ver esta experiencia en vivo. Yo te voy a regalar tus accesos, pero primero tienes que descargar nuestra aplicación oficial y gratuita iHeartRadio. Una vez descargada, búscanos, nos encuentras como Match 97.5 León. En el botón rojo en forma de micrófono que vas a ver, ahí me vas a decir tu nombre, número de teléfono y que quieres tus accesos. Le aprietas también al símbolo de más, que es para guardarnos en favoritos, en rápidos. Y bueno, ya una vez hagas eso, ya estarás participando. Te dejo con Jason Derulo, esto es One to One, mi en Match 97.5 más Pop. Conéctate.

0: Match 97.5 más Pop, conéctate. Esto fue Want to Want Me de Jason Derulo y yo te sigo acompañando esta noche mexicana. Esta noche que te estoy acompañando ya camino a la fiesta. Ya estás a punto de cenar, no sé, pozole. ¿Qué vas a cenar el día de hoy? La verdad es que antójame, cuéntame. En esta nueva hora obviamente vienen más datos de nuestro país, datos que nos hacen sentirnos mexicanos. Y bueno, recuerda que a través de la app iHeartRadio yo estoy escuchando todos tus consejos o todo lo que tú, a ti consideras que nos hace mexicanos. Todo esto y más en una nueva hora. Soy Carla Márquez, contigo hasta las 10 de la noche en Match 97.5 más Pop, conéctate.
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0: Hello, hello, muy buenas noches, ¿cómo te la estás pasando? ¿Ya vas de camino a la fiesta o tú de plano dices, sabes que yo me voy a ir a dormir a mi casa, estoy cansado de esta semana? Y bueno, la verdad cualquiera de las dos cosas se vale. Nosotros continuamos con buena música, mucho gusto si apenas estás sintonizando, yo soy Carla Márquez. Y a ver, si también te tocó trabajar este día, yo te acompaño con buena música, con buenas noticias, sorpresas para ti, porque aquí a todos los celebramos esta noche. En esta hora tenemos bastante notas mexicanas y en redes sociales me encuentras como @carla.marquez y @matchradiohq.

Continuamos en Match 97.5 más Pop, conéctate. Hate That I Made You Love Me, de Ariana Grande. Y lo que tú vas camino a una fiesta mexicana. Y oye, hablando de mexicanos, hablando de cosas que nos hacen ser mexicanos, te pregunté a través de nuestra aplicación iHeartRadio que me contaras qué es algo muy típico de una casa aquí en México. Y me dijeron la famosa bolsa con bolsas adentro. Y creo que todos tenemos una. Yo, de hecho, la mía la tengo justamente donde va el garrafón de agua. Y sí, claramente es una bolsa grande que adentro tiene más bolsas de plástico. ¿Por qué? Porque siempre hace falta alguna. Pero yo quiero preguntarte, ¿tú eres de los que dobla cada bolsita en esos triangulitos perfectos? ¿O eres el de los que nada más la quita y la avienta? A mí, si mi mamá me está viendo, claro que la doblo. Pero si no, nada más la quito y la aviento. Pero tú, ¿cómo las doblas? Vámonos con Bob Sinclair y Steve Edwards, World Hold On, en Match 97.5 más Pop, conéctate.

Continuamos con buena música en Match 97.5 más Pop, conéctate. Y Major, ¿te ha pasado que en algún momento te asustas muchísimo y de repente alguien te da un bolillo? El típico bolillo para el susto realmente sí tiene una lógica detrás y te la cuento. Yo soy Carla Márquez. Acabamos de escuchar Self Aware de Temper City. Y a ver, a mí también me ha pasado, yo llorando del miedo y alguien de la nada sale con un bolillo. Y es como, ¿por qué me estás dando un bolillo? Pero a ver, resulta que sí, cuando te asustas o cuando lloras o alguna sensación como muy fuerte, de repente sientes en el estómago como este nudito, ¿no? Pues es que el cuerpo libera mucha adrenalina. Esto hace que tu digestión se frene y los ácidos estomacales se disparen. Así que cuando tú te comes un bolillo, pues el migajón, o sea, este pan, está absorbiendo todo el exceso de ácido, así que se protege tu estómago. No solo eso, el azúcar que tiene el bolillo también te ayuda a estabilizarte y para que dejes de temblar. Y también, pues, masticar algo simple, pues, te distrae de lo que está pasando. O sea, básicamente ayuda a calmar la ansiedad. Así que sí, Matcher, siempre va a salir una persona para darte un bolillo. Y solo hay que agradecer, no, no hay que preguntar. Vámonos con Taylor Swift, Opalite, 300 rolas en Match 97.5 más Pop, conéctate.

0: acompañándote en este turno nocturno en Match 97.5 más Pop. Conéctate. Ella fue Taylor Swift con Opalite. Y bueno, te voy a contar la verdadera historia. ¿Y tú sabías que el grito de independencia no se dio el 15 de septiembre, sino el 16? Todo esto lo platicamos a las 8:23. Soy Carla Márquez, contigo en Match 97.5 más Pop. Conéctate.
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Continuamos en Match 97.5 más Pop. Conéctate. Moving to the Sun de Hugo. Y bueno, buen camino, Matcher. Yo sé que el día de hoy vas a festejar pues todo esto de la independencia. Yo sé que se va a dar el grito exactamente a las 10:50 aproximadamente. Pero ¿tú sabías que Miguel Hidalgo no dio el grito la noche del 15, sino a la madrugada del 16? Te cuento, yo soy Carla Márquez, contigo hasta las 10. Y bueno, dicen que fue como a las 5 de la mañana del 16, pero la leyenda dice que Porfirio Díaz lo movió al 15 en la noche para que coincidiera con su fiesta de cumpleaños. A ver, esto solo es un mito, pero gracias a eso hoy tenemos un pretexto para salir de fiesta. Yo quiero saber hoy qué vas a hacer, dónde vas a dar el grito, ¿vas a ir a Presidencia, que hay un concierto, por cierto? Un concierto gratuito. O vas a ya ponerte pijama y vas a verlo en la tele. O la verdad ni lo vas a ver, también se vale. Vámonos con Calvin Harris y Dua Lipa, One Kiss, 303 canciones en Match 97.5 más Pop, conéctate.

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Buenas noches, te acompaño en Match 97.5 Más Pop, conéctate. Ella fue Sara Larson con Symphony. Y bueno, te platico que ella va a ser una de nuestras artistas que está encabezando nuestro festival, el Elijah Radio Music Festival. Recuerda, ya es este viernes 18, sábado 19 de septiembre. Solo conéctate a las 8 en punto de la noche. Conéctate a Match 97.5, que yo me conecto directamente. Me voy a conectar hasta Las Vegas para que tú escuches este festival. Y este jueves a las 6 de la tarde vamos a tener un pequeño especial para ti con música de todos estos artistas Match que se van a presentar. Y bueno, vámonos ahora con más música. Sigue Maroon 5, She Will Be Loved. 305 canciones que ya suenan en Match 97.5 Más Pop, conéctate.

0: acompañándote en el mejor turno aquí en Match 97.5 Más Pop. Conéctate. Gracias por permitirme acompañarte esta noche. Yo soy Carla Márquez. Esto fue She Will Be Loved de Maroon 5. Y te cuento que Maroon 5 regresa a nuestro país con una gira Love Is Like Tour en Ciudad de México este 30 de septiembre. Y te quiero decir cómo ganarte un pase cuádruple a las 9:50. Yo soy Carla Márquez. Contigo hasta las 10 en Match 97.5 Más Pop. Conéctate.
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Como te decía, aquí en Match 97.5 más pop, conéctate, te estoy acompañando con buena música. Esto fue Luther de Kendrick Lamar y SZA. Y bueno, yo te estaba platicando y contando que te voy a regalar accesos para que vayas al concierto de Maroon 5. Recuerda que ya es este mes, es literal el 30 de septiembre. Va a ser en la Ciudad de México, en el Estadio Harp Hello. Y bueno, yo quiero que tú te vayas con tres personas más, porque esto es un pasaporte match, o sea, pase cuádruple. Solo tienes que entrar a la página de matchmx.fm en el apartado de promociones. Busca el banner que diga pasaporte match Ciudad de México, Maroon 5, regístrate y con eso ya estarás participando. Y no solo tenemos para Maroon 5, también tenemos para Brunito Mars, que regresa con su gira más romántica en diciembre. Lo encuentras igual, pasaporte match Ciudad de México, Bruno Mars. Te digo con su rola, esto es The Lazy Song en Match 97.5 más pop. Conéctate, yo soy Carla Mar.

0: buenas noches. Este fue The Lazy Song de Brunito Mars. Y yo con esta rola me despido por el día de hoy, Matthew. Muchísimas gracias por haber sintonizado conmigo, por permitirme acompañarte cada noche. Recuerda que yo todos los días te acompaño desde las 6 de la tarde hasta las 10 de la noche. Y bueno, obviamente se sabe que la noche es joven, van a disfrutar, van a salir. O si vas a casita, aquí la música continúa, tú no te preocupes por eso. Mañana no nos vemos, pero el jueves regresamos a la programación normal. En redes @carla.marquez, estás en Match 97.5 más pop, conéctate.
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0: Ketsui Mugugit Mayavne Wimkaften. Muy buenas noches, hermanas y hermanos del gran pueblo de México. Les acabo de saludar en mi lengua yuk del estado de Oaxaca, que ustedes conocen como el Mije. Mi nombre es Bulmaro Juárez y estoy muy feliz de que nos acompañen esta noche. Pero más feliz me encuentro por compartir este momento y espacio con una gran amiga. ¿Cómo estás, Jocelyn? Muy buenas noches.
1: Muy bien, muchísimas gracias, Bulmaro. Muy buenas noches. Mi nombre es Jocelyn Morales Pliego. Soy afromexicana y esta noche es un honor para mí representar a los pueblos, comunidades y personas afromexicanas en esta ceremonia. Muy buenas noches a todas las personas que nos acompañan desde sus hogares.
0: Y desde el corazón de nuestra patria, aquí en Palacio Nacional, por primera vez en la historia de México, a nombre de los pueblos originarios, de mis hermanas y hermanos afromexicanos, les damos la más cordial bienvenida a esta transmisión especial del Grito de Independencia.
1: Esta noche nos encontramos a unos pasos del Zócalo de la Ciudad de México, este lugar en el que cada año nos reunimos para abrazarnos y celebrar que México es nuestro.
0: Y estamos muy cerca del Templo Mayor, ese abuelo de Tezontli basalto que se levanta con orgullo para recordarnos quiénes somos, Jocelyn, de dónde venimos y por qué hemos defendido tanto nuestra independencia y sobre todo nuestra soberanía.
1: Es en este sitio donde la historia de México parece resumirse en unas cuadras. Es más fácil observar cómo desde antes de 1521 aquí ya había una patria. Y esta noche, convocados por la primera presidenta de México, nos reunimos en torno a la patria.
0: Porque algo muy importante que no debemos olvidar es que aquí nadie vino a descubrirnos. Aquí ya existían pueblos, comunidades, ya había un México antes. Y por eso, amigas y amigos, nadie logró conquistarnos.
1: Es esta, nuestra antigua nación de obsidiana y cacao, en la que mujeres y hombres encontraron en la naturaleza una aliada para curar los males del alma y el cuerpo.
0: En la milpa, una gran variedad para alimentar a sus seres queridos. Y en el papel amate, una voz para seguir escribiendo la historia de sus ancestros.
1: Por eso, esta noche nos llena de orgullo reconocer que aunque los invasores intentaron silenciar nuestras lenguas, apagar las costumbres y perseguir las tradiciones, los pueblos originarios defendieron la identidad de nuestro país.
0: Porque sus saberes no llegaron a nosotros por casualidad, sino por un acto de resistencia que dio origen a nuestra soberanía.
1: Esta noche celebramos que la independencia buscó afirmar que el poder no reside en una corona, sino en el pueblo que habitaba y trabajaba esta tierra.
0: No obstante, pocas veces reconocemos al pueblo mismo por la independencia y olvidamos a nuestros héroes y heroínas que también fueron aquellas personas que vivían apenas con lo necesario.
1: Aquellos que no conocían los campos de batalla, sino los de siembra, y cuyas manos no sabían empuñar armas de fuego, sino instrumentos de labranza.
0: Los que con machetes, palos, piedras y herramientas salieron a buscar y a defender lo que siempre se les negó, la dignidad y la soberanía.
1: Por eso, no debemos olvidar que entre los indígenas que participaron en el movimiento insurgente se encuentra Pedro Ascencio Alquiciras, indígena del sur, compañero de lucha de Vicente Guerrero. Por cierto, el primer presidente afromexicano de la América Mexicana.
0: Querida amiga, amigas y amigos, es tiempo de mujeres. Y no podemos dejar de mencionar a la admirable Manuela Medina, conocida como la Capitana, quien luchó en el ejército del Gran Morelos.
1: Incluso los mismos insurgentes reconocían que la independencia sin el pueblo no era posible.
0: Miguel Hidalgo, quien era hablante del ñañú, la lengua otomí que todos conocemos, promovió en su parroquia la unidad entre todas y todos los feligreses sin distingos, entendiendo que la libertad no puede existir sin fraternidad y la patria sin unidad.
1: Y Morelos, el cura de Carácuaro, el que defendió los sentimientos de la nación que el purépecha, el mexica, el maya, el mixteco, el otomí, el mestizo y el criollo, todos somos iguales ante la ley, es decir, todas y todos somos mexicanos y juntos constituimos la soberanía de nuestro país.
0: Y como México se escribe con M de migrante, Ahora nos enlazamos con Tzitziki Félix, hermana migrante que vive en Los Ángeles, California. Nachurish aquí, Tzitziki, te saludo en purépecha, la lengua de tus abuelos.
2: Nachurish aquí. Muy buenas noches, México. Buenas noches, Jocelyn Bulmaro. Desde mi alma purépecha y desde estas tierras, donde casi 40 millones de corazones laten y florecen al son de nuestras fiestas patrias, es un verdadero honor y un privilegio el poder compartir esta histórica transmisión. Es una noche que une legados, grandeza, voluntades y esperanza. Al escuchar el tañer de la campana, lo cual reafirma el origen de nuestra independencia nacional. En breve, la presidenta de México, Claudia Sheinbaum Pardo, y su esposo, el doctor Jesús María Tarriba Unger, rendirán la guardia de honor ante el cuadro de Margarita Massa. Por cierto, primera embajadora histórica de la República ante la Casa Blanca.

José María Morelos y Pavón. ¡Viva Leona Vicario! ¡Viva Vicente Guerrero! ¡Viva Gertrudis Bocanegra! ¡Viva Guadalupe Victoria! ¡Viva Antonia Nava! ¡Vivan las heroínas y los héroes que nos dieron patria! Indígenas y afromexicanos. ¡Viva nuestras hermanas y hermanos migrantes! ¡Viva la dignidad!

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